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0: Gracias.
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1: 3 meses frente al Ministerio de Ambiente y Energía, dice nuestro titular, es un poco menos. Debe cumplir 3 meses el 7 de agosto. Pero es tiempo de hacer seguimiento a lo que aquí mismo dijo hace 2 meses aproximadamente el ministro de Energía, que tiene 4 de los sectores más complejos a su cargo. Uno de ellos tiene que ver con minería. Y respecto a aquello, le pregunté lo siguiente cuando concluyó diciendo algo que le ha motivado muchos problemas explosivos en Machala y en Quito, que el Arcón era un nido de ratas. Hay 878 concesiones mineras metálicas. Se verificaron el 22 de abril de este año. El resultado es 124 tenían permiso ambiental vigente, solo 124. 336 no habían iniciado procesos de regularización ambiental. 418 estaban en procesos de regularización. Es decir, solo el 14% tiene permiso ambiental vigente.
2: Exactamente. Ha existido una desinstitucionalización del sector minero. Nos falta experiencia en el sector minero. Por eso el ARCOM, la Agencia de Regulación y Control del sector minero, está siendo reformada completamente. Nos piden cambios. En el momento que hacemos los cambios, ahora los mineros me reclaman, ¿por qué te demoras tanto en emitir? Porque estamos en pleno proceso que no puede durar por siempre. Pero danos un mes, danos 2 meses para reordenar un nido y una cueva de ratas que era el Arcón.
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0: Bueno, lo minero es solo uno de los aspectos competitivos que maneja el MAE. El más urgente ahora y crítico es el eléctrico. Y aunque no se prevén nuevos racionamientos de energía, tampoco se descarta que sigan existiendo problemas con la fuente principal de generación, que es la hidroeléctrica Coca-Cola Sinclair. Sobre eso, Luisa María Heredia resumió recién en TC esto.
1: La protección de Coca-Cola Sinclair pasó a ser una prioridad del Estado. Ante el avance de la erosión regresiva en el río Coca, el gobierno conformó una comisión interministerial que coordinará las acciones necesarias para proteger la infraestructura energética más importante del país.
2: Vamos a tener una reunión con el secretario general de la administración, obviamente el secretario, el ministro Luque y mi persona, además de riesgos.
1: La medida busca acelerar la toma de decisiones frente a un fenómeno natural. Desde hace varios años, el río Coca pierde terreno por la fuerza de sus aguas. La erosión regresiva avanza río arriba y continúa modificando el cauce natural del río. Actualmente, el fenómeno se encuentra a unos 3,4 kilómetros de las obras de captación que alimentan a Coca-Cola Sinclair. Si la erosión llegara a afectar esa infraestructura, podría comprometer la operación, interrumpiendo el ingreso de agua a una central que genera la cuarta parte de la electricidad que consumen los ecuatorianos. Para enfrentar este desafío, Ecuador recibe además asesoría técnica internacional.
2: El Cuerpo de Ingenieros del Ejército de Estados Unidos ha estado asesorando en un fenómeno único en el mundo. Sí, y el gobierno de Estados Unidos nos ha expresado su solidaridad y su apoyo técnico para enfrentar este problema.
1: Según el ministro de Energía, Juan Carlos Blum, los expertos estadounidenses colaboran en la búsqueda de alternativas para enfrentar un problema que, por sus características, no registra precedentes similares. Sin embargo, reconocen que no existe una solución inmediata.
2: De cara al fenómeno del Niño necesitamos medidas de corto plazo, pero las soluciones definitivas son de un poco más de largo plazo, alrededor de 2 años cada obra que hay que construir.
1: Mientras se definen las obras y acciones, el gobierno trabaja en medidas emergentes, asegura Blum, para proteger la central hidroeléctrica.
0: De esto y más hablaremos en los próximos 60 minutos con el ministro de Energía, que no tiene todavía un trimestre frente a su cartera, el ingeniero Juan Carlos Blum.
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0: Bienvenidos. Antes de comenzar la entrevista con el ministro de Energía, quiero explicarles por qué ven ustedes este libro de aquí. Se debe a que su editor, Francisco Javier Michelena Ayala, nacido en 1960 y fallecido ayer, partió. Este programa es en memoria de él, es para decirle gracias, Javier, y hasta pronto, para destacar que deja un legado cultural enorme, no solo en el ámbito editorial, sino también en el ámbito personal. Y que gracias a él fue que este libro, Nunca Mordaza, batió récords de tiraje en este país, llegando a alcanzar 13.000 ejemplares en menos de un año. Primera edición, 7.000, segunda edición, 3.000, tercera edición, 3.000. Aquello es posible solamente con un editor y una organización, o fue posible como Paradiso Editores. Quienes quieran encontrarlo, ya no hay edición física. Fue de los pioneros en tener gráficas en su interior y desde luego era un motivo de atracción permanente allí. Hay una histórica o prehistórica aquí, que es esta: Fidel Castro por un lado y por la otra el director de las FARC, a quien fue a entrevistar en Colombia. En Amazon lo pueden conseguir si entran a Kindle por $6. Y si tienen la aplicación, gratis. Y también Amazon, estuvimos revisando ahora, ha publicado que hay un solo libro físico disponible a $28 en buen estado de quien lo quiere vender. El ministro de Energía tiene 62 años, ingeniero mecánico de la Escuela Superior Politécnica, una maestría en gestión de energía política y ambiental por la Universidad de Pensilvania, y ha aguantado 3 meses. Deme una primera impresión del reto en este trimestre, señor ministro. Corcovea el caballo, decimos los montubios manavitas de mi tierra.
5: Vamos con buenas noticias. Este mes no subieron los precios de los combustibles y eso es algo de resaltar en el esquema de altísimos precios del crudo y de los derivados en el mundo por la guerra del Golfo, y que el sistema eléctrico está estable. No es que sea un sistema que no tiene problemas y no esté estresado. Está estresado, pero lo hemos estabilizado y trabajamos para pasar el fenómeno del Niño, que promete ser fuerte.
0: Ya que usted empezó por allí, 5 centavos de reducir el precio del Ecopaís es una gran cosa.
5: No, no, son 20 centavos, porque este mes subía 15 centavos y los 5 que bajó son 20 centavos el aporte del gobierno nacional para que el dinamismo de la economía continúe.
0: ¿Y cuánto de ahorro representa eso en una familia clase media, media baja, que son los sectores que tienen vehículos que usan ese combustible?
5: Es difícil calcularlo porque hay muchos costos indirectos, sobre todo del transporte y de los alimentos, más el pasaje directo de una familia que usa el transporte público. Es más allá de solo el impacto de aquellos que llenan sus propios vehículos, sino aquellos que no los tienen, los que usan el transporte público, que bajó un poco el tema con los transportistas, y el tema de los alimentos, que es muy importante.
0: Ya. Una estimación promedio da que $100 mensuales por familia, partiendo de que consumen $5 los vehículos, eso sería un ahorro de $1 diario, por semana más o menos $25, por mes 100, y en el caso de un taxista que consume mínimo 10 galones diarios, el ahorro sería de $200. ¿Es eso cercano a la realidad?
5: Eso es cercano a la realidad de los beneficiarios directos. De los indirectos son como lo que les digo, los que no poseen vehículos o no trabajan con los vehículos, a través de todo lo que compran y que es transportado en el país, y del uso del transporte.
0: Pero veamos la otra parte. ¿Por qué la super, aunque es de uso minoritario, es más cara que en todas partes del mundo? 5.65.
5: Porque había que liberalizarla. El precio no lo fija el gobierno, es solo un precio indicativo, y las comercializadoras que pueden importar libremente son las que lo fijan.
0: Pero al permitir que la liberalización la lleve ese precio, se está presionando más a dos cosas: usar un combustible que no es adecuado para esos motores y dañarlos, por lo menos no permitirles tanto desarrollo, y luego aumentar la presión de la demanda sobre la Ecopaís.
5: Eso es correcto, pero tratamos de mantenernos en los niveles parecidos a Colombia y Perú para evitar el contrabando. Es la única manera de evitar el contrabando real entre la frontera.
0: Dijo usted también hace un rato, y lo dijo en el reportaje que recordábamos, que están tomando medidas de corto plazo para evitar que el Niño, que será fuerte, afecte el sistema de provisión de energía eléctrica. ¿Cuáles?
5: Varios. Estamos manejando los embalses. Ese es el primer paso. En el caso de la vertiente del Pacífico, en Daule Peripa, estamos manteniendo el embalse lo suficientemente bajo para amortiguar el golpe, pero no tan bajo que si no llega a llover, no tengamos electricidad de este lado de la cuenca. Okay. Es un balance muy delicado. Y ese embalse lo sigue el INAMI, el Instituto Nacional de Meteorología e Hidrología, y el INOCAR, más el que despacha, que es el SENACE, el operador del sistema, y los que operan la central.
0: Una clave ha sido el manejo de los embalses. La otra, aumentar la generación de megavatios en tierra. Y ahí se han quedado cortos respecto a lo que esperaban.
5: Eso es verdad. Hemos recibido demasiadas ofertas piratas que al momento de firmar los contratos no han sido capaces de cumplir.
0: ¿Ofertas piratas?
5: Sí. Aquellos que no presentan las garantías en el momento de la firma del contrato.
0: Ya, fenomenal que no lleguen a firmar, pero gravísimo que lleguen hasta ese punto. ¿Cómo es posible que antes no filtren el proceso y lleguen piratas al extremo de que estuvo a punto de firmar?
5: Es correcto, pero por eso existen filtros hasta el final. Y la prueba de fuego generalmente es la obtención de las garantías.
0: ¿No debe haber antes chequeos? Por ejemplo, ¿cuántos proyectos similares ha construido esa empresa antes? ¿O si el consorcio tiene un patrimonio significativo? ¿Cuánto paga de impuestos? ¿Tiempo de experiencia? ¿Trabajo en otros países? Ahí es cuando se debe frenar esa vaina.
5: Correcto. Y hay una serie de requisitos, pero algunos pasan esos filtros. Hay empresas que están, por ejemplo, internacionales en Chapter 11 y tienen una gama de proyectos ejecutados muy buenos. Chapter 11 es cuando está en proceso de recuperación de bancarrota en la regulación americana, por ejemplo. Pero tiene una buena cartera de proyectos, tiene estados financieros aceptables, no los mejores, y permea a las siguientes fases.
0: Wow, sí. ¿O es fácil confundirse entonces, o misleading, como sí, dirían los gringos?
5: Es fácil confundirse, y más en un sistema de contratación pública tan complicado y complejo como el ecuatoriano.
0: ¿Cuántos megas fallaron porque eran piratas los que estaban atrás?
5: Difícil es.
0: ¿De
5: 10 concursos nos fallaron 8.
0: ¿Y los dos que quedan cuánto pueden generar?
5: Los dos son alrededor de 100 megavatios, son pequeños, son medianos.
0: ¿A qué plazo se podrían instalar?
5: Eso se instalan hasta antes del estiaje.
0: ¿Y su esperanza está en que con el cambio de gobierno en Colombia va a haber la posibilidad de compra de energía a ellos si ellos llegan a tener excedentes?
5: Efectivamente, vamos a retomar la interconexión con Colombia para ayudarnos de ambos lados, porque no sabemos cómo les va a afectar a ellos el problema o el fenómeno del
0: niño. ¿La expectativa es obtener cuánto de Colombia?
5: Es 450, es lo que tradicionalmente da la capacidad de la línea para importar.
0: También, yo hice seguimiento a un proyecto que estaba en la fase final y se truncó de ahí. Ofrece 95 megavatios los que ganaron la licitación o el concurso para una zona cercana a Manta, creo que es Santana. Eso llegó a mediación, han habido 10 audiencias, ya cuando al SELEC no le tocaba nada más que aceptar al oferente, el SELEC mandó una comunicación diciendo que había una reprogramación financiera de recursos, es decir, que la plata que estaba asignada el año anterior por el Ministerio de Energía para ese proyecto ya no existe. Uh-huh. ¿Está usted creo que le dio una disposición al viceministro Medina, que estuvo aquí, sobre eso? ¿Él es el de electricidad?
5: Sí, él es el de electricidad. Bueno,
0: ¿y SELEC sigue tirando abajo las iniciativas que van bien?
5: El caso en particular que usted menciona es PowerTech. El problema ahí fue que, igual, no presentó las garantías al final. Y si no hay garantía, chao, finito, se acabó. Ahí no hay nada ni que decir, ni que jalar, ni que hablar. Sino...
0: Entonces, eso está en mediación de la Procuraduría, creo. La Procuraduría debe de haberle dicho no.
5: Correcto. Correcto.
0: Okay.
5: Correcto.
0: ¿Qué más nos queda para generación de megas adicionales como precaución? Porque usted también ha dicho, en este momento la provisión de energía está de acuerdo a la demanda y un poquito más. Pero cualquier sobresalto, como el que veíamos de Coca-Cola Singlet, nos pone un poquito menos. ¿Qué otras precauciones está tomando?
5: El gobierno está tomando todas las precauciones del caso y vamos a contratar generación, sea en agua o sea en tierra, suficiente para garantizar que no tengamos ningún problema al estiaje.
0: O sea, la barcaza con que no se renovó podría ser otra vez contratada.
5: Las barcazas seguramente van a ser contratadas, las tres que estaban aquí, y se las va a cambiar a gas natural.
0: Para que sea el costo menor.
5: Correcto, y para que sean más eficientes, y se va a tratar de traer más generación. Vamos a trabajar en traer en este año más generación eléctrica con gas natural. Eso significa muchas cosas, porque permite bajar los costos de mantenimiento, los costos de operación, y si ya hay gas natural en el país, podemos traer, digamos que se instala en Machala, podemos traer a Guayaquil gas natural, y el parque de generación eléctrica en Guayaquil puede trabajar más eficientemente.
0: Pero todo es esto ya, en 3 meses.
5: Sí, sí, eso puede
0: hasta
5: ser
0: hecho. Hasta noviembre lo va a tener finiquitado.
5: Sí, lo vamos a tener finiquitado.
0: Traer más gas, las barcazas otra vez que entren a funcionar.
5: Correcto.
0: Energía que venga de Colombia y...
5: Correcto. Y estamos contratando, bueno, en proceso para el siguiente año, 400 megavatios más directamente. Hay 4 interesados en el proyecto de ciclo combinado del gobierno.
0: Ok. ¿Qué pasó con el mantenimiento del sistema de distribución y líneas de transmisión? ¿Terminó?
5: Sí, terminó, pero ese es un punto. Generación es complicado, no estoy diciendo que sí. No. Pero distribución es un punto álgido. Las distribuidoras están preparándose, ya hicieron sus mantenimientos, eso no significa que no pueda haber fallas, pero se están preparando para el fenómeno del Niño, sobre todo aquellas estaciones o subestaciones que están cargadas. Las subestaciones eléctricas son
0: descargadas.
5: Que están, tienen demasiado uso.
0: Sobrecargadas.
5: ¿Pero
0: por el volumen de demanda o por el tiempo que están en generación?
5: Por la demanda. Sobre todo hay polos muy calientes como Guayaquil, San Borondón, donde la demanda crece y no para de hacerlo.
0: ¿El sector privado cuánto aspira que siga generando para sí mismo?
5: El sector privado actualmente genera alrededor de 300 megavatios.
0: Ya subió, antes era 200.
5: Sí,
0: qué bien.
5: Sí, ha subido y hay una serie, hay 400 megavatios, sobre todo solares, que van a entrar del sector privado hasta el próximo año.
0: Antes del Niño.
5: No antes del Niño, pero el viceministro Medina de Electricidad, que usted lo nombró, está trabajando en que eso fluya.
0: ¿Cuánto se podría lograr disminuir por ahorro, por educación preventiva, a tiempo, ante la posibilidad de que nunca quieren hacer, porque dicen, no, eso es alarmar más a la gente, entonces eso es mal agüero, lo que sea? Hasta 200 megavatios se podrían bajar si se le explica a la gente en moderar sus hábitos de consumo ante esta posibilidad, pues ustedes no lo hacen.
5: Tiene toda la razón, es el uso eficiente de la energía.
0: Eso
5: puede ahorrarnos, que no significa menos confort, no significa...
0: Correcto.
5: Sino usarla de mejor manera. Estamos trabajando en eso y no solo en el área residencial, estamos comenzando a mirar el área industrial para bajar los picos que tiene en las demandas la curva de Ecuador y tratar de aplanarla, trasladarla a otro horario a través de tarifas, ¿no es cierto?, donde se incentive el uso en horario hasta nocturno de la electricidad para aplanar la curva.
0: Ya, tengo 100.000 preguntas más que hacerle, pero sacrificaría los otros temas que dependen de usted. Solo le quiero plantear que así como impulsó que venga el viceministro de Energía y converse con nosotros, el que tiene a cargo Coca-Cola Sinclair, puede hacer lo mismo con el de Selec y el de Senel, para quienes no soy de ninguna simpatía y yo lo comprendo. Y si no es aquí, que vayan a otros escenarios a responder lo que ellos deberían, y no solo usted, porque de paso Selec argumenta que es autónomo. Ah, cuando le conviene es autónomo. Ok. Y cuando no le conviene, el ministro dijo que hagan lo que decimos. Entonces, comparten la responsabilidad. Se lo dejo como posibilidad, nada más. Yo entiendo que no soy lo más simpático para esa gente, ni he sido lo más tolerante. Cuando volvamos, otro de los temas que tiene a su cargo el ministro Blum, que de alguna manera topamos ya, minería.
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1: Tenemos tanto que decir.
2: Demasiado.
1: Sí, no puedo quitarle todo el tiempo que yo quisiera en usted venir aquí con la frecuencia de vida. Voy a tratar de abreviar. 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Previamente a retomar la conversación con el ministro de Energía, esto anunció el de transporte respecto a los tres proyectos finalistas, que ahora entiendo por qué se ha podido hacer en una semana, participaron en el concurso con todos los requisitos y aceptaron volver a postular sus proyectos. Estos son, los van a ver en pantalla, no me recuerdo bien los nombres. El uno es este, SANA más AO más CPA JHS. El segundo es de B70-720, parece el número de un avión, del Airbus, arquitectura hilera. Y el tercero, de lo que veo, es mi favorito, Mario Cucinella Architects. Por si acaso, mi criterio solo tiene que ver con la fachada, no conozco la funcionalidad de los proyectos y de los diseños, y si la conociera, mi opinión no sería criterio autorizado. Quiero exhortarlos a que voten. El 15% de la selección depende de ustedes. Y de repente, ustedes hacen la diferencia. Volvamos ahora a minería. ¿Qué avances hay allí?
2: Dos bombas, Carlos. Dos bombas.
1: La una se le hicieron estallar en Quito, la otra se le hicieron estallar en Machado.
2: En Quito. Yo creo que esas son condecoraciones a las acciones que se han tomado y a la gente comprometida que se ha sacrificado.
1: ¿Así de directa es la reacción?
2: Fueron inmediatas.
1: ¿Y cuáles son las acciones que se han tomado?
2: Se han tomado más de 100 operativos y clausuras entre Loja, El Oro y Zamora y el control, sobre todo en los certificados de exportación.
1: ¿Lo cual ha servido?
2: Que eso ha servido para parar la minería ilegal. Porque la minería ilegal se lava a través de las plantas de beneficio o donde se produce o se refina el oro para ponerlo en cristiano y donde se legaliza la trazabilidad del oro ilegal.
1: ¿Y cómo están ejerciendo esos controles de los certificados de exportación?
2: Con nueva supervisión, con cambio de los funcionarios y trabajando, porque todavía no lo completamos, en un sistema automatizado de control. El sistema actual es antiguo y hoy hemos invertido $80,000 en la modernización del sistema de gestión actual, con caras al SIGMIN que viene en diciembre y con un sistema de control inteligente que le llaman los ojos de Dios, que no quiero dar más detalles, para controlar, porque la única manera de controlar minería ilegal son dos cosas. La una es con tecnología y la otra es con minería legal. La minería legal es la criptonita de la minería ilegal.
1: A ver si entendí bien la explicación. Cuando controlan los certificados de exportación, se refieren a empresas legalmente habilitadas para eso, pero que ustedes detectan que de repente exportan más de lo que da su mina o su capacidad.
2: Exactamente. No hay más, es un balance de masa. Usted no puede exportar más de lo que su capacidad da.
1: ¿Y por qué no las cierran si han estado haciendo eso?
2: Eso hemos hecho, en muchos casos.
1: ¿Las han cerrado?
2: Las hemos cerrado.
1: Si usted tiene capacidad de exportar, para decir, de 2 toneladas por año, lo cual da un promedio aproximadamente de 120 libras, 200 por mes. Ok. ¿Qué hace exportando 500?
2: Exactamente. Para eso necesitamos además un control que ya no dependa de la mano humana, sino que esté automatizado y nos levante las banderas rojas de manera inmediata y que haga el cross-check entre diferentes bases de datos. Pues usted me va a decir, ¿cómo es posible que le dé el permiso a gente que tiene prontuariado o que ha estado involucrada en temas de minería
1: legal?
2: También
1: eso pasa.
2: También eso pasa. Ok,
1: recordemos lo que me dijo usted en una comparecencia anterior sobre los contratos mineros.
2: Los contratos mineros que están firmados han sido firmados de una manera desbalanceada, donde no se observa la equidad o el fair trade entre los dos.
3: ¿Según quién?
2: Según el Estado. Según el Estado.
3: ¿Están desbalanceados? Vaya a un arbitraje, pues, y dígales al árbitro que están desbalanceados.
2: Escúcheme, esos contratos contravienen en muchos puntos las normas legales y ningún contrato puede estar sobre la ley ni puede ser firmado contrariando la ley.
3: Una cosa es estar desbalanceado, otra cosa es contrariar las normas legales.
2: Ambas dos. Nos falta experiencia en el sector minero. Por eso el ARCOM, la Agencia de Regulación y Control del sector minero, está siendo reformada completamente. Nos piden cambios. El momento que hacemos los cambios, ahora los mineros me reclaman, ¿por qué te demoras tanto en emitir? Porque estamos en pleno proceso que no puede durar por siempre, pero danos un mes, danos dos meses para reordenar un nido y una cueva de ratas que era el ARCOM.
1: Esa declaración suya armó un escándalo. Inseguridad jurídica, que cómo se le ocurre decir además unilateralmente que van a revisar los contratos mineros. Peor por las razones que usted señala, falta de equidad y están desbalanceados. Y en el programa explicó a qué se refería. ¿Qué le han respondido las grandes mineras formales legales sobre esto?
2: Se han sentado a negociar.
1: ¿Ah?
2: Se han sentado a negociar.
1: ¿Han aceptado su planteamiento?
2: Sí, y hemos firmado el contrato con Cangrejos, con la concesión Cangrejos, y estamos negociando con
1: Cascabel,
2: el contrato de Cascabel.
1: ¿Y Guarincha?
2: Guarincha sigue adelante. Ahí no había contrato firmado, ¿no? Pero sigue adelante el proyecto Guarincha, y con Ecuacorriente se va a duplicar la capacidad que tienen actualmente.
1: ¿Y cómo así se sentaron a negociar y decirle, ¿sabe qué, señor ministro? Lo siento, si usted quiere, demándenos. El contrato diste eso y esto es. Si usted, no, nos vamos.
2: Usted es más rápido que yo, me pregunta. De manera inmediata.
1: Es que es más fácil preguntar y más difícil responder, lo debo admitir.
2: ¿Por qué? Porque Ecuador, como un todo, mineralógicamente es la joya de la corona de Latinoamérica y del mundo. No se van a ir.
1: Estamos
2: no
1: usando bien nuestra ventaja comparativa.
2: Finalmente hay un hambre en el mundo de cobre. Y Chile, okay, y Perú es ahora o nunca, y tiene que ser justo para las partes. No estoy diciendo que vamos a abusar a nadie, pero yo no voy a dejar que abusen del país.
1: Ok. ¿Por qué con Mirador no se avanza hacia una segunda etapa?
2: Buenas preguntas, ¿eh?
1: Yo estudio antes de entrevistarlo. Usted es el que sabe. Yo solo soy el que entiende, medio entiende.
2: Por electricidad.
1: ¿Ya?
2: Necesitan casi 300 megavatios adicionales de electricidad. Eso está frenando esa inversión. Usted me va a brincar inmediatamente y decir, pero haga algo, ministro. Usted es Dios todopoderoso que puede hacer las cosas.
1: Que tengan autogeneración, ya.
2: Exactamente. Estamos por publicar el reglamento eléctrico. Antes de que termine este año lo vamos a hacer. En que se crean los clústeres mineros y los clústeres energéticos, donde grupos de compañías muy alejados de sus centros de producción pueden generar su propia energía, no de manera individual, sino como clústeres, porque la energía es un negocio de economías de escala. Mientras más produzco, más barato es el kilovatio hora.
1: Ya que estamos en minería, ¿el catastro minero para cuándo?
2: Yo le dije la última vez para octubre, estamos un poco atrasados, creo que nos vamos a ir hasta diciembre.
1: Qué bueno que lo reconoce. ¿Y por qué el atraso?
2: Por la rotación de personal que hay en el sector minero. Es un dolor de cabeza. Uno no sabe a quién está mirando ni con quién está haciendo.
1: Qué bueno. Mejor vamos despacio que estamos deprisa.
2: Sí.
1: ¿La urgencia puede hacer que mantenga la misma mafia que ha gobernado y reinado?
2: Sí.
1: ¿Lo entienden al interior del gobierno?
2: No. pero es el camino que hay que transitar. Es muy complicado. No sabemos quiénes son, no sabemos el que tenemos al frente, y el que creemos que es el amigo finalmente termina no siéndolo. Es demasiado dinero que se mueve en el sector de manera ilegal.
1: ¿Tiene usted piel para aguantar eso?
2: Aquí estoy, todavía tres meses después.
1: Tocante victoria. Cuando volvamos más con Juan Carlos Blum sobre un tema prehistórico, ya van a ver cómo denominó el a Petroecuador, el petrolero.
4: Los avances en el MAE desde el ministro Blum son más de lo esperado, pero menos de lo requerido en esta crisis constante, característica del país en lo eléctrico, petrolero, minero y ambiental. 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El éxito mayor vendrá cuando exista continuidad.

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4: Les recuerdo que el reprise del programa es por One Plus al día siguiente a partir de las 6 de la mañana en todos los canales y cableras que ven en su pantalla o en sus aplicaciones. Y se me borró el cassette. Ecuador en vivo TV, canal de YouTube digital. Lo sube apenas concluye. Es que estábamos en otra discusión muy interesante acá. Disculpen la explicación. El otro reprise lo hace Alborada, 90.3 FM. En Imbabura y Carchi igual al día siguiente, pero a partir de las 6 de la mañana, mientras que Ecotel TV lo reproduce en sus medios convencionales y plataformas digitales. Cajubi, ¿me toca ahí? Sí, Radio Internet de Bahía de Caracas. En cambio, lo sube porque es mi tierra y lo reproduce todos los días. Dinosaurio fue como le llamó el ministro actual de Energía a Petroecuador. No me crean a mí, crean lo que vean.
5: Petroecuador es un dinosaurio, no existe, no es dicho por mí, es dicho por los analistas mundiales. Correcto. No existe una empresa tan dinosaurica, ni siquiera PDVSA como nosotros.
6: Por lo tanto,
5: la vamos a cambiar, hay que abrirla al capital privado, aunque sea el 1%, y me dice, ya este Bloom privatizador vende patria. Es la única manera de tener accountability, una rendición de cuentas. Porque si alguien se roba un centavo, el dueño que es dueño de un solo 1%, ese 1%, ese centavo es mío, no te lo robes.
7: ¿No se ha dado cuenta todavía dónde está metido?
5: En el infierno.
4: Bueno, la símil es muy buena porque los dinosaurios se extinguen. ¿Qué ha hecho usted para que no se extinga el dinosaurio o para que se adapte o modernice el dinosaurio?
5: Varias cosas. Una es abrirse a la inversión privada. Ayer firmamos, y esa es una buena noticia que tengo para el país, la extensión para la explotación del campo marginal Pindo por parte de la empresa argentina, creo que son PCR.
4: Campo Marginal Pindo.
5: Pindo.
4: Pindo, ¿dónde está eso?
5: Pindo, eso está en la Amazonía, como suroriente, todos los campos, suroriente.
4: ¿Qué puede generar cuántos barriles diarios?
5: Ellos generan actualmente 14.000 barriles diarios y esperan llegar a 20.000. Eso es una inversión para el país, ya, pero ya de 70 millones de dólares, 69 para ser exacto.
4: ¿Qué más?
5: Con exploración de riesgo. No le estoy evadiendo la pregunta, pues sé que siga. Petroecuador es el problema, pero quería darle esa buena noticia entre tantas malas, y que vamos a firmar también, yo creo que la próxima semana o en 15 días, el bloque Tamia. Otro bloque.
4: ¿Tamia?
5: Tamia.
4: ¿Por cuántos miles de barriles?
5: Con Petrobrel. Son 5.000 barriles adicionales, que son campos maduros o marginales de los que estamos.

0: ¿Qué tipo de contratos son?
1: Son contratos de prestación de servicios. Todos son contratos de prestación de servicios donde casi la totalidad de la regalía o de la renta es del Estado.
0: ¿Qué va a hacer con la joya de la corona, Sacha?
1: Ah, todo el mundo me pregunta por Sacha.
0: Llega a generar hasta 77 mil barriles diarios ese cambio.
1: Correcto. Esa decisión final va a ser del señor presidente de la República directamente. Hemos recibido una serie en este campo se llaman ofertas no solicitadas por el campo. Mm. También se ha firmado en varias ocasiones NDAs, son contratos de confidencialidad para proveer información, y se está esperando propuestas, específicamente una con todas las que tenemos, para evaluar cuáles le conviene ya al Estado.
0: Usted la vez pasada se mostró partidario que en ese caso se hiciera algo parecido al sistema Swiss Challenge, que se evaluara la más conveniente, en vez de abrirse concurso se dijera, ok, ¿quiénes pueden mejorar esto? Si alguna lo podía mejorar, lo consideraban y se la llevaba, o si no, se la adjudicaban a la que parecía mejor. Acaba de ratificarme que eso decidirá, como es lógico, el presidente. ¿Para cuándo?
1: Pronto. Esperamos que eso se decida este año, porque ese campo es la joya de la corona, pero una corona que está un poco desgastada y que necesita inversión. Esperamos tener resuelto ese tema hasta fin de año.
0: ¿Eso va a ser más conveniente para Petroecuador, a que lo siga manejando Petroecuador, aunque, como usted dice, no tiene la capacidad que se requiere para invertir allí y poderlo desarrollar o explotar aún más?
1: Se necesita inversión en el campo. El sector petrolero es un sector de bolsillos muy grandes, y Petroecuador actualmente no los tiene, y hay que mantener, porque es el compromiso, y subir, incrementar la producción petrolera. Y Sacha solo puede servir de ejemplo. Y sí, tiene sentido siempre que sea beneficioso para el Estado ecuatoriano, para el país.
0: ¿Le va a generar más recursos?
1: Por supuesto, si no, no tendría sentido hacerlo.
0: Eso es lo que quería tener claro. Gas. Dijo que van a importar más gas para generación, en gran medida más a base de gas. En vez de diésel, ha aumentado la producción del campo Amistad hasta 26 pies cúbicos.
1: Sí, millones. Millones de pies cúbicos diarios.
0: Pero ni siquiera llega a 40, como era la expectativa.
1: No, estamos subiendo, vamos por 30, efectivamente.
0: ¿Por 30?
1: Sí, no, y pensamos mantenerlo en ese, un poco más, hasta diciembre de este año. Usted me va a decir, sí, pero eso no es suficiente para todas las plantas termoeléctricas. Sí, no lo es. No lo es. Por eso se está buscando contratos de generación de electricidad ligado a la importación de gas natural. Y ese es el ciclo combinado que ha salido a licitación mundial, y hay 4 interesados, uno local y 3 de nivel internacional prestigiosos. Eso es importante para ese tema.
0: Aunque se dijo la vez anterior también que lo importante es que en producción petrolera habíamos revertido la curva.
1: Correcto.
0: Ya no hay caída, sino que ha empezado a subir.
1: Correcto.
0: El promedio hasta ahora sigue estando por debajo que hasta la misma época del año pasado. 460 mil el año pasado, fue más o menos 466 mil, 1.5% menos.
1: Correcto. Vamos a alcanzar el nivel del año pasado.
0: A superarlo es lo que me interesa.
1: Y a superarlo.
0: Llegaremos a 470 mil aproximadamente.
1: Sí, definitivamente a diciembre vamos a llegar a 470 mil, y con las inversiones que estamos firmando en campos marginales vamos a subir ese poquito que nos falta. Ahora, con inversiones grandes como la de Sacha, la historia puede ser muy diferente.
0: ¿Va a mantener al gerente Petroecuador?
1: Una pregunta muy... sí, pero en otro rol.
0: Ok, el nuevo tendrá mucho más predisposición a informar, a explicar, a orientar.
1: Esperamos que sí. Y lo importante de todo esto es que van a tener un grupo asesor de clase mundial atrás de ellos.
0: ¿Ya tienen en mente quién va a ser el nuevo?
1: Sí.
0: Ya, no se lo voy a preguntar ahora.
1: No puedo.
0: Desde luego, me imaginaba. Cuando volvamos, otro ambiente que controla el ministro de Ambiente y Energía, el MAE. antes era MATE, ¿verdad? Increíble, Ministerio de Ambiente y Transición Energética. Justamente eso, de eso vamos a hablar, de medio ambiente.
2: Los avances en el MAE desde el ministro Blum son más de lo esperado, pero menos de lo requerido en esta crisis constante, característica del país en lo eléctrico, petrolero, minero y ambiental. La reorganización de ministerios y los gabinetes sectoriales pueden dinamizar su gestión. El éxito mayor vendrá cuando exista continuidad.
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0: Macrodigital nos pone en gran cantidad de hogares ecuatorianos en Estados Unidos porque son de la comunidad nuestra los suscriptores principales de esa cablera, cerca de 25 mil todas las noches, 22 mil es el promedio. Lo hacen también en España por Hispasat. En 5 países y 148 cableras de Latinoamérica. Hay una en Colombia y otra en Lima, y es Zapping, por si acaso, pero sobre todo en 23 de 24 provincias del Ecuador. En medio ambiente hay tanto que hablar, pero el reclamo más común y recurrente es que siguen demorando en exceso las licencias ambientales y que retrasan inversiones que ustedes quieren fomentar, proyectos, trámites, avances. Usted quedó en destrabar la vez pasada muchas de ellas. ¿Cuántas se han avanzado y cómo van a ser?
4: Bueno, lo primero ha sido transmitir a los funcionarios y a los líderes de los procesos y a la viceministra que el objetivo es la protección ambiental, no el trámite. Uh-huh. No el trámite. El objetivo no es el trámite, no es cuidarme de la Contraloría hasta el año 2090. Entendiendo eso, la acción ambiental debe ser oportuna y eficaz, porque si no, no sirve.
0: Eso significa que debe disminuir los pasos y acelerar los tiempos.
4: Correcto. Sin embargo, hay tiempos que son reglamentados y regulados constitucionalmente e internacionalmente.
0: Se les acabó el negocio a algunos, porque el sistema es vender, poner dificultades para vender facilidades.
4: Correcto. Y es más, estamos estandarizando todos los procesos, tanto en la elaboración de los estudios, en su manual de elaboración y en su revisión. ¿Para qué? No para hacerlos sencillamente más rápido manualmente, sino para hacer uso efectivo de la inteligencia artificial y acelerar a toda marcha los procesos. Se va a sorprender en 4 o 5 meses que esté, porque usted me dice, pero hágale, toma un tiempo.
0: Y se va a quedar sin personal. Se les acabó el negocio.
4: No diga eso.
0: Usted es un mal negocio para mucha gente en sus 4 sectores, de verdad. Le tienen hambre. Lo quieren sacar.
4: Yo sé.
0: Lo intrigan.
4: Yo sé.
0: ¿Ya?
4: Yo sé. Y excavan y no encuentran.
0: Ok. ¿Y está preparado para eso?
4: Sí, claro.
0: ¿Qué otra cuestión es trascendente en lo ambiental? Uno, volver expedito al sistema de licencias, dando como prioridad el cuidado, pero no la dificultad. ¿Qué más?
4: Correcto. Y lo otro es modernizar el sistema de áreas protegidas del país con la nueva ley, para que las áreas protegidas del país sean la catapulta que traiga el turismo y que traiga la inversión al país.
0: ¿Qué entra en modernizarlas?
4: Que no sigan siendo el mendigo de, con excepción de Galápagos, de el país. Áreas que reciben mucho dinero de la cooperación internacional y que adentro parecen un mendigo o se mueren de hambre. No más eso. Áreas naturales y protegidas que la gente pueda conocer, con las que pueda, en las que pueda interactuar, pueda desenvolverse, porque uno no quiere lo que no conoce. Con excepción de Galápagos, que es un caso.
0: De acuerdo. ¿Mantuvo a la viceministra de Ambiente?
4: Sí, sí, sí, sí.
0: ¿No tiene problema de que ella y otros ministerios, producción, deportes, cultura, se sintieron degradados con este cambio y fusión de ministerios que hubo?
4: No, no, no. Su objetivo realmente es servir al país. Lo hace con un compromiso profundo. Y el que quiere de verdad servir, lo hace desde el puesto que sea.
0: Ese es un fuerte medio ambiente. ¿Delega usted?
4: Sí, absolutamente. Está delegado.
0: Al revés, porque ese es su fuerte, ¿no tiende a concentrar más?
4: No.
0: ¿A revisar todo allí?
4: No.
0: ¿Porque ese es su fuerte?
4: No, no. La gente tiende a pensar que ese es mi fuerte, pero yo soy formado en petróleo, energía, agua y ambiente. Es verdad que trabajé mucho en ambiente, pero siempre relacionado a petróleo y electricidad.
0: ¿Por qué se fue tan rápido el viceministro de minería? ¿No le duró nada?
4: Dígamela. Tenía algunos proyectos personales.
0: ¿Y a quién puso?
4: Está el que era gerente de la ENAMI, de la Empresa Nacional de Minería, el doctor Galo García.
0: ¿Va a hacer algunos cambios más en el equipo inmediato?
4: Se han hecho muchos cambios ya, sobre todo porque recibíamos mucha cooperación del gobierno de Colombia y los funcionarios cabezas que teníamos en el ARCOM los reclamó o los requirió el presidente electo Abelardo.
0: ¿Cuándo volvamos? La parte final de esta entrevista reveladora y tranquilizadora, así como esperanzadora también, pero hasta ahora nada más que prometedora en lo principal, con Juan Carlos Blum, ministro del MAE.
5: Los avances en el MAE desde el ministro Blum son más de lo esperado, pero menos de lo requerido en esta crisis constante, característica del país en lo eléctrico, petrolero, minero y ambiental. La reorganización de ministerios y los gabinetes sectoriales pueden dinamizar su gestión. El éxito mayor vendrá cuando exista continuidad.

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8: Bueno, hasta ahora yo he preguntado lo que quería y debía para que usted diga lo que se necesitaba. Ahora invirtamos el orden más bien. ¿Qué es lo que faltó tocar y usted cree que es fundamental?
9: Bueno, la modernización de las empresas públicas.
8: ¿Cuáles?
9: Petroecuador, SELEC, CENEL, entre las principales.
8: Esos ¿es una meta o ya tiene un plan?
9: Hay un plan claramente establecido para cada una de
8: ellas. ¿Qué implica en todo lo mismo que ya comenzó a hacer a Petroecuador? Es decir, balances actualizados para entonces convertirla en una empresa mixta.
9: Está bien informado, pero ese es el camino, es que no hay magias.
8: ¿Cabe en SELEC?
9: Sí.
8: ¿Cabe en CENEL?
9: Por supuesto. En CENEL o nos da un mejor servicio o hay modelos como el modelo de Veol Interagua en Guayaquil.
8: CENEL es un gran negocio, de paso.
9: Correcto, así es.
8: Y están cobrando en muchos casos tarifas que exceden lo que consume el usuario, dicen, en muchos casos dije, no en todos. Y en otros reclaman que no se ha bajado la tarifa como el presidente ofreció para compensar los tiempos que hubo racionamiento de servicio.
9: Eso lo hemos revisado. Lo interesante es ver, bueno, sí se cumplió con el subsidio para la ola de calor de los 180 kilovatios. Y lo interesante en esta época, sí, el reclamo hacia la empresa de CENEL de la subida de la electricidad tiene que ver con que hay dos tarifas. Hay una tarifa de la época calurosa y hay una tarifa de la época fresca, entre comillas, y la época fresca, la tarifa es un poco más alta.
8: A mí me interesa saber si esta reorganización del Ejecutivo en gabinetes intersectoriales va a facilitar o agilitar su visión, y de ser así, ¿cómo?
9: Yo creo que el presidente ha tomado un rumbo claro respecto hacia el manejo de los ministerios y a nuestra interacción, y si bien cada uno de nosotros tiene un peso enorme encima, ahora somos 10. Somos 10 ministros y resulta más sencillo ya el coordinar entre todos nosotros.
8: Es obligatorio, vi, concurrir a las reuniones.
9: Sí.
8: ¿Quién preside esos gabinetes intersectoriales?
9: Sí, el presidente. El presidente.
8: ¿Él directamente?
9: Sí, el presidente o el secretario Neira.
8: ¿Y que cómo es tenerlo a José Julio Neira acá atrás de cada cosa que hace?
9: Eficaz.
8: Me alegro que vea así el reto y lo suma de esa manera. Señor ministro, le deseo suerte, la que usted se merece por su apertura y su valentía, al gobierno comprensión e impulso, y a ustedes apoyo a una gestión que han comenzado rápido y duro, por lo cual lo primero que quieren hacer es volarlo, en algunos casos del puesto y en otros casos de las oficinas, literalmente, con explosivos. La mejor señal de que se va en la dirección correcta es lo que hace la minería ilegal para detenerla, pero no puede ser la única. En lo demás, todos los sectores involucrados que tanto tiempo han reclamado lo que el ministro ha planeado y apenas ha empezado a hacer, deben participar. Es muy cómodo quedarse espectadores y ahora que les toca ser protagonistas, no serlo. Ya es tiempo. Si no se avanza lo previsto, ustedes serán corresponsables y no tendrán ningún derecho a señalar con el dedo. Buenas noches.
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habla la naturaleza. 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

días, muy buenos días, señoras y señores. Excelente mañana para todas mis amigas, mis amigos oyentes de la bonita estación. Qué agrado realmente poder ya estar contigo para este fin de semana. Hoy marcamos 18 días, sí, 18 días en el séptimo mes del 2026. Ya listos para presentarte el mixeo en vacaciones, sí, mixeo en vacaciones. Excelente mañana para toda mi gente guerrera, mi gente trabajadora, mi gente que se encuentra también recién despertándose, recién amaneciendo. ¿Qué tal? ¿Cómo vamos? Excelente día. Acabamos de escuchar el cumbión de la bonita estación.

Bien, los días domingos, sí, a las 3 de la tarde, el cumbión de la bonita. Nosotros agarramos puesta todos los buenos musicales del día de hoy para poder compartir contigo, para poder acompañarte. Yo deseo que esta mañana, sí, podamos compartir de la mejor manera a través de la señal bonita en la región centro del Ecuador. Sí, en la región centro del Ecuador nos escucha ya en las provincias centrales. Ahí estamos ya, listo, estoy con el retorno ya por acá. A ver, mira, quiero saludar a mi gente en la Sierra Centro, en el país. Ahí estamos en las provincias hermanas de Chimborazo. Saludos en la ciudad de Riobamba. Qué agrado realmente poder compartir junto a ustedes ya la programación del mixeo de fin de semana aquí en La Bonita. Saludos en Tungurahua, ahí en la ciudad de Ambato, en la tierra de los tres Juanes. Gracias por acompañarnos.

excelente mañana. Sur de Pichincha, parte de Bolívar y el norte del Cañar. También en nuestras plataformas digitales, nos puedes escuchar ya en www.laboritaradio.com. www.laboritaradio.com. Nosotros ya generamos señal desde el estudio de Distrito Digital. También puedes escucharnos en la plataforma de www.radiolatinosfm.com. Para todo el mundo, en nuestras plataformas digitales, en todos los servidores de radio streaming del mundo mundial. Sí. Oye, esta mañana vamos a tener buena vibra, buena motivación. Quiero que empieces ya a reportar conmigo sintonía. El día de hoy quiero saludarte. El día de hoy quiero acompañarte ya en tu automóvil. Si te encuentras de viaje, te encuentras ahí conduciendo, te encuentras trabajando ya en el taxi, en el bus. Te encuentras viajando por las principales carreteras del país. Vamos a hacer tu copiloto el día de hoy, ¿sí? Te encuentras ya en tu local comercial, haciendo comercio. Suba el volumen. Si usted tiene su autoparlante ahí en el local comercial, vamos a ponerle buena vibra, buena rumbita acá desde La Bonita, ¿le parece? Así que pues, invitados todos. Te encuentras en casita, oye, estás en la camita todavía, ¿no? Todavía ni siquiera te levantas al desayuno. Yo, por cierto, estoy acá agarrado mi tacita de café. Mire con toda esa logística de acá de Distrito Digital. 10:00 a.m, tengo 10 minutos, Ecuador. Hoy voy a tener premios a la gente que se vaya reportando conmigo a través de nuestra línea de contacto, a nuestra línea del WhatsApp de la radio. Sí, ya lo puede hacer a través del 0981-570-270. Le repito, ya para que usted pueda escribirme, puede enviarme todos sus mensajitos a través de mi línea del WhatsApp. Quiero escucharte también, quiero sacar todas tus menciones al aire. Quiero escucharte tu voz. Sí, quiero escucharte tu voz el día de hoy a través del 0981-570-270. Cuéntame en qué parte del Ecuador vas escuchando la radio, en qué parte del mundo, si me escuchas en otro país. A través de nuestras plataformas digitales, tienes que te poner mi código de país, ¿ya? Más 593-981-570-270. Qué facilito el número, ¿no? Más 593-570-270. Me dices, te estoy escuchando en tal país, Oscar, y quiero escucharte tu voz, ¿ya? Quiero escucharte tu voz desde cualquier parte del mundo donde tú escuchas a La Bonita Estación. Ya listos, preparados. El día de hoy voy a tener premios, no te olvides. Así que pues, ya más adelante les voy contando un poquito más de la dinámica. Pero mientras tanto, puedes seguir inscribiéndote conmigo ya en la programación. Me dices, yo soy tal persona, te escucho en tal ciudad. Y también pues, acá también nuestro eslogan de la radio. Respiramos buena música, ¿les parece? Así que pues, ¿qué les parece? ¿Qué les parece, chicos, chicas? Si arrancamos el mixeo de este fin de semana, si arrancamos con tu música latina, ¿les parece? Para ponernos así en buena onda, para ponernos así y arrumbear aquí en La Bonita. Así que pues, bienvenidas, bienvenidos. Este es el mixeo de vacaciones.

TikTok para que podamos conversar también por ahí y también poder empezar a recibir todos tus mensajitos a través de mi cuenta del TikTok. Sí, yo soy la voz del distrito, yo soy la voz del mixeo.

canciones bonitas para aperturar la programación el día de hoy, baby, ¿eh? 10-16 minutos. 0981-570-270. Quiero escucharte el día de hoy. Quiero saludar.

0: aquí estoy, baby. Gracias por acompañarnos, por compartir la programación del fin de semana a través de la señal bonita del Ecuador, la 89.3. Fui recibiendo ya los primeros mensajitos de este día. Gracias a nuestras amigas, a nuestros amigos que comparten ya el mixeo de este fin de semana. Sí. 10, ya tienen 24 minutos. En www.elaboritaradio.com, reportándose conmigo mi querida amiga Lucía en la ciudad de Cuenca. Excelente mañana. Poquito de frío por acá, me dice. Gracias por reportarse. Dayanita, excelente mañana en la ciudad de Riobamba. El clima fresquito, por cierto, en Riobamba, ¿no? Nosotros desde el quinto piso de Distrito Digital estamos compartiendo también la programación para todo el Ecuador, para toda la gente que reporta conmigo sintonía a través del 0981-570-270. Aquí, todos los fines de semana. En la mañana siempre te acompañamos para compartir buena programación, buena música, buena onda acá en la radio. Por acá tengo más mensajes. Hola, Oscar. Soy Darío. Por favor, un saludito para Alexandra y Daniela acá en la ciudad de Ambato. Gracias a mi gente en la ciudad de Ambato.
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0: Ahí estamos, 10 con 25 minutos. 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Gracias a nuestros sponsors, a nuestra gente que trabaja constantemente con la 89.3. Dos pizzas familiares y dos invitaciones para que hoy te vayas al cine, ¿sí? Lo único que tienes que hacer es registrarte, inscribirte conmigo a través de nuestra línea del WhatsApp. Únicamente notas de audio, ¿ya? Notas de audio a través del 0981-570-270. 0981-570-270, notas de audio. Me dices, hola, yo soy tal persona, te escucho en tal ciudad. Respiramos buena música e inscríbeme para los premios, lo que tú quieras. Si quieres enviar saludos, queremos escucharte el día de hoy. 0981-570-270 a través de La Bonita. Te recuerdo que los premios son válidos a nivel nacional, a nivel del Ecuador, ¿ya? Así que pues, facilito. Si tú eres, te encuentras escuchando la radio a través de plataformas de La Bonita, nosotros te enviamos el voucher digital en el caso que tú seas ganadora o ganador de los premios de este fin de semana. 10, ya tienen 26 minutos. Vamos, te voy presentando a esta hora el mixeo. Ahí, súbele, súbele, súbele. Vamos, latinos, latinos, latinos sonando ahora. El mixeo.

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1: Avanzamos la mañana, ¿eh? Acá viene Juanes. 10:35. Vamos, conéctate conmigo, repórtate. Déjame saber en qué parte del Ecuador vas escuchando a la bonita estación, ¿eh? Hoy te voy presentando el mixeo del día de hoy, el fin de semana.

Ya en la mañana tengo que ir lanzando los mensajes que me van enviando mis amigas, mis amigos a través de nuestra línea del WhatsApp. Mi gente en el centro del país, hola, excelente mañana para mi gente que se va uniendo también a nuestra señal, que va amplificando la radio ahí en su automóvil. A mi gente que va reportándose también en casita, excelente día. Día sábado, hoy hay fútbol, ¿verdad? Hoy hay fútbol. ¿A qué hora es? Es el cotejo de los últimos partidos de este Mundial 2026. Hoy juega Francia ante Inglaterra por el tercer y cuarto puesto, ¿no? Tercer y cuarto puesto el día de hoy. Estimo que en horas de la tarde eso, ¿no? Ya voy a informarme un poquito. He estado desordenado por acá. Ok, muy bien. 0981-570-270. A esta línea tú puedes reportar conmigo toda tu sintonía. Cuéntame en qué parte del Ecuador vas escuchando la radio, en qué parte del mundo. ¿En qué parte del mundo? Vas con La Bonita. www.labonitaradio.com. Sí. A ver, vamos por acá. Reportamos sintonía. A ver, Byron me dice, apúntame para los premios. Saludos a la familia Pilatuña Moreno. Saludos, mi gente. Ahí compartiendo la programación en familia también. Qué agrado realmente poder compartir junto a ustedes de la programación del fin de semana. Este es el mixeo de vacaciones. Por acá Ignacio me hizo un saludo para la familia Correa Pozo. Saludos, mi gente. Ahí estamos. Mi querida Nancy, un fuerte abrazo para ti también. Gracias por reportarse conmigo. Mi querida Salma me dice, por favor, envíale un saludito especial para mi hijita que se llama Reina Mena. Saludos, Reinita. Ahí estamos. De parte de tu mami que te quiere muchísimo, ¿sí? Por acá a nuestros amigos que hacen comercio también en la ciudad centro del país. Sí, estamos en la ciudad de Riobamba. Ahí estamos. Flor María me dice aquí escuchando la radio en el local comercial en la calle Guayaquil y Colón. Saludos. Centro de la ciudad de Riobamba. Por acá mi querida Raquel me dice saludos, Oscar. Inscríbeme para los premios. Un saludito por favor para ti y para ti. 0981-570-270. Fin de semana. Mi querida Cristina, saludos en la ciudad de Quito. Ahí estamos reportando conmigo sintonía a través de las plataformas de la radio. Un fuerte abrazo para toda mi gente que va también conduciendo, que va desplazándose por las diferentes carreteras principales del Ecuador. A ver, saluditos, me dice por acá, hola, soy Ángela, te escucho en la ciudad de Ambato. Todo volumen, felicitaciones, Radio Bonita, gracias a ti. Ahí estamos. 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

0: 79 75. ¿Sí? Puedes ponerte en contacto con nosotros también. Oye, por acá voy a ir revisando más de tu mensaje. Rafael me dice, por favor, un saludito para Fernanda y también para Giselle. Te escuchamos en la ciudad de Riobamba. Vamos, tengo más mixeo el día de hoy. Puedes seguir inscribiéndote conmigo a través de nuestra línea del WhatsApp de la radio 0981-570-270. A esta hora de la mañana, yo soy Oscar Olivo. Aquí te presento el mixeo.
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0: Muy bien. Cerramos este primer bloque de El Mixeo en vacaciones, chicas, muchachos. Voy a preparar más de los buenos musicales. Tengo que salir a una pausa, así que pues te invito para que puedas seguir registrándote conmigo a través de nuestro WhatsApp de la radio 0981-570-270. Esa es mi línea para que tú puedas escribirme, puedas dejarme todos tus mensajes donde tú escuches La Bonita. Desde cualquier parte del mundo quiero saludarte el día de hoy. ¿Te parece? Así que pues 0981-570-270. En redes sociales, Radio Bonita 89.3 FM. También en mis redes sociales personales me encuentras como Oscar Olivo. Me voy a una pausa, no te me desconectes. Regreso con más aquí en
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Este es el programa de los fines de semana. El distrito y el mixeo. Sí, el mixeo de vacaciones. 11:08 de Ecuador. Muchas gracias por toda esa referencia, todo el mensaje que voy recibiendo a través de nuestros diferentes nexos de comunicación acá al estudio de número 2 de la radio. Así que pues tú también puedes inscribirte a través del 0981-570-270. ¿Sí? Corroboremos por acá mensajes. Vamos revisando por acá. 0981-570-270. Tú puedes escribirme, puedes dejarme ahí todos tus saluditos. Me cuentas en qué parte del Ecuador, en qué parte del mundo vas escuchando a la bonita estación. Si se te hace un poquito complejo, pues puedes ingresar también a nuestra plataforma digital. ¿Sí? www.laboritaradio.com. Ahí tienes todos nuestros enlaces de WhatsApp, de plataformas, de nuestra app, para que también puedas descargarte nuestra app, nos puedas llevar ahí en tu dispositivo móvil a cualquier parte del mundo. ¿Sí? Ingresas a www.labonitaradio.com. En la parte superior tienes nuestra app para que puedas darle un download. Así que pues te invito para que puedas llevarnos también en tu dispositivo. Esta mañana recuerden que hoy participan hasta la 1 de la tarde conmigo con los premios. Tengo 2 pizzas familiares y también las 2 invitaciones para que te puedas ir al cine, ¿sí? En horas de la tarde o en la noche. Así que pues, simplemente me dejas tu nombre, tu apellido, la ciudad que escuchas, La Bonita. Si deseas enviar saludos, me dices: Oscar, salúdame por acá y a quien tú desees. 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Así que pues, mira, tu fiesta garantizada. Así que pues yo te invito. 11:11. Hoy el día de hoy hay fútbol, ¿no? Hoy juegan por el tercer.

Pues el día de mañana será la gran final, sí, entre dos selecciones que definitivamente han marcado la diferencia. Se le han sudado muchos comentarios, dicen, no, es que le regalaron el partido, es que los jueces están amañados, que la FIFA está. Tiene que ver eso, ¿eh? Fútbol es fútbol, ¿eh? El que no se la juega por su camiseta, pues queda fuera. Lo que le pasó a Ecuador, ¿no? Oye, la Copa Mundial de la FIFA conocerá pues su nuevo campeón el día de mañana, 19 de julio, entre España y Argentina. ¿A quién le vas? Yo voy a apostar el día de hoy únicamente comidita, nada más, ¿ya? Comidita. Así que pues por acá me estaban diciendo, apostemos, lo que me decía por acá, por ejemplo, Moniquita. Listo, de una. Así que pues España y Argentina. ¿A quién le van, chicos, chicas? Déjenme su pronóstico, ¿ya? Déjeme su pronóstico para esta gran final de duelo que se enfrentarán los bicampeones de América y los campeones de Europa del año 2024, por cierto. Estaba haciendo memoria. Hoy esta selección española también que llega a la definición luego de una sólida campaña. Sí. Toda selección tiene sus altibajos. Empiezan a jugar bien. Se debilitan un poquito en el pasar de los cotejos, pero toman fuerza. Tras avanzar a esta fase de grupos, eliminó, pues te cuento, España eliminó a Austria en los 16avos de final, superó a Portugal en octavos, dejó en camino a Bélgica en cuartos de final y selló su clasificación con el triunfo 2-0 ante Francia en las semifinales. Por su parte, Argentina buscará defender el título conquistado en el año 2022 en Qatar y alcanzar su cuarta consagración mundial. La albiceleste completó una fase de grupos perfecta y luego superó a Cabo Verde, a Egipto, a Suiza e Inglaterra en una fase eliminatoria que puso a prueba el carácter del conjunto dirigido por Lionel Scaloni, que respondió con personalidad en cada desafío para volver a instalarse en la definición del torneo. ¿Eh? Oye, como sudamericanos queremos que se quede esa copa acá. Sí, acá, en Sudamérica. Sí, así que pues vamos con todo, Argentina. Luego dirán, no, pues el Oscar ya se ha hecho argentino. Sí, no hay otro envidioso que pueda salir por ahí. Sí. Así que pues vamos. De seguro que la mayoría de ecuatorianos van apoyando a la selección albiceleste.

0: con saludos para mis amigas, mis amigos que se reportan conmigo, que me dejan sus mensajes. Por ejemplo, por acá Paulinita me dijo que quería escuchar algo del rock clásico. Ya lo voy a programar, ya lo voy a ir programando en el transcurso de la mañana. Así que pues te invito para que puedas formar parte de la programación. Ya voy a hacer mi transmisión en TikTok, ¿ya? Ya voy a hacer mi transmisión en TikTok. 0981-570-270. Puedes escribirme en redes sociales Radio Bonito 89.3 FM. Identifícame, cuéntame en qué parte del mundo escuchas a La Bonita. www.labonitaradio.com. ¿Listos? ¿Vamos? Ya. Perfecto. Vámonos ya con el mixeo. El mixeo de esta hora.
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pidiendo clásicos, ¿ah? ¿Eh? 11:35 de la mañana, esto. Este es el mixeo. Súbelo, súbelo, súbelo. Lo que viene está buenísimo, ¿ah? ¿Eh? 0981-570-270, la bonita. La señal del castillo.

nosotros. Fin de semana, señoras y señores. Muy bien. Los musicales. Sonando acá en la radio de la mejor manera. 0981-570-270. Te invito para que tú puedas reportarte. Sí, compartir la programación del fin de semana. 11:46. Los clásicos que me habían solicitado, encantado. Por acá Fabricio reportándose en la ciudad de Riobamba. Un fuerte abrazo. Ahí estamos, compartiendo la programación. Mi querida Eriquita, hola, saludos en la ciudad de Quito. Ahí estamos. www.labonitaradio.com. Mi querida Angie también reportándose en la ciudad de Guaranda, en www. Qué bien, en nuestras plataformas digitales. Vamos por acá más, un mensajito que tengo. Mi querida Ceci, hola, saludos. Por acá me dice un saludo a la familia Sánchez Viteri en Riobamba. Ahí estamos. Juanito Armendariz, ahí estamos, muy bien. Excelente mañana. Los clásicos del fin de semana, únicamente para poderlos recordar contigo. Alguna ocasión, algún año fueron un éxito. Hoy solamente son clásicos. Y aquí respiramos buena música en La Bonita. ¿Sí? Esta es la frecuencia Old. Vamos, tengo más mixeo el día de hoy.

los años esto, ¿eh? Únicamente acá en la frecuencia 89.3. Recordamos, respiramos buena música.

Clásicos de la buena época. Ochenteros. Activados a mi gente. Épocas de 70s, 80s, 90s a esta hora de la mañana. Ya casi vamos al mediodía, chicos. Cool on the gang. Gang. Súbelo, súbelo, súbelo. Tengo otro exitazo ahora. Repórtate conmigo. 0981 570 270. Esta es la bonita.

0: clásicos. Muchas gracias por estar con nosotros, compartiendo la programación bonita. Este es el mixeo del fin de semana, del sábado. Puedes seguir reportando conmigo, sintonía, a través de nuestros diferentes canales de comunicación acá en la radio. Mediodía acá en el Ecuador. Me tengo que ir a una pausa. De vuelta, regreso con más acá en la 89.3.
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Esta es la versión de Vacaciones, señoras y señores del distrito. El mixeo los días sábados para acompañarte. ¿Cómo vamos en tus actividades? Deseo que lo mejor. Ahí arreglando casita, preparando también los alimentos. El saludo para mi gente que reporta con nosotros sintonía en diferentes puntos en el país. Oye, qué pleno. Saber que te encuentras siempre en compañía de la radio, que podemos de esa manera acompañarnos los fines de semana. Te encuentras ahí realizando tareas del hogar, te encuentras en tu lugar de trabajo, te encuentras en tu automóvil, escuchando la 89.3 en www.labonitaradio.com. A mi gente que nos escucha en diferentes ciudades, en diferentes países. En nuestra plataforma digital también encuentras mucha información espectacular, de entretenimiento, noticias también actualizadas para que tú puedas compartirlo en www.labonitaradio.com. ¿Sí? Te invito además para que te puedas descargar nuestra app ingresando a nuestra plataforma. En la parte superior tienes allí nuestra app. ¿Sí? 0981-570-270. Vamos por acá revisando los mensajes de nuestros directos oyentes, nuestros directos amigos que comparten a esta hora de la tarde, ya mediodía acá en el país. Un clima aceptable, un clima relajadito, fresquito. Por acá mi querida Cristina en la ciudad de Riobamba también me dijo aceptable, muy bien, ¿sí? Para salir a pasear también con la familia, qué chévere. Por acá Eric reportándose en la ciudad de La Tacunga también me dijo que le envió un saludito, por favor, para Micaela. Sí, así que pues saludito para Micaela. Manolo reportándose también en la ciudad de Cuenca, en el Austro Ecuatoriano. Saluditos a la familia Zambrano Velázquez. Ahí estamos, 0981-570-270. Tengo más mixeo a esta hora del mediodía. Puedes seguir inscribiéndote conmigo minutos antes de finalizar programa el día de hoy. Voy a entregar los premios. Tengo las dos pizzas familiares y también las dos invitaciones para que te vayas al cine. A ver por acá, mi querida Francisca. Saludos de la ciudad de Riobamba. Sector de la 24. Ahí estamos. Muy bien. Mi querida Helen, también reportándose conmigo en Ficoa.

nosotros vamos a seguir compartiendo más del museo a esta hora. ¿Sí? Ahí vamos. Súbelo. Ok. ¿Qué te parece? ¿Qué te parece si vamos con algo de nuestro idioma?

Vamos, clásicos de los noventas. En nuestro idioma. Nuestro idioma, en el tuyo. 12:17, mediodía en el Ecuador. Vamos, súbele volumen ahora.

Vamos, tengo una más, tengo una más. Ahí, repórtate. Ok. Vamos, sonando. Clásicos. En

esta canción sí que es un himno, señoras y señores. Bien. El Sol de México. 12:25. Tienes todavía 5 minuticos para inscribirte conmigo para los premios, ¿ya?

0: eso. Aquí estoy. ¿Te acuerdas de los MDO?
1: Que me acuerdo, ¿sí?, de todo lo que
0: 90s.

0: Este es el fin de semana, chicas, muchachos. Gracias por estar con nosotros compartiendo de la programación. Uy, Dios mío, vamos. Tengo que enviar saluditos, los últimos de este fin de semana, por cierto. A ver, vamos por acá, vamos por acá. A ver, por acá Damián me dijo que le envíe saluditos a la familia Chacón Cajamarca en la ciudad de La Tacunga. Sí, ahí estamos. Muchas gracias por estar con nosotros. Amplificando la señal bonita del Ecuador. En la Sierra Centro, señoras y señores. Frecuencia 89.3. Si usted viene del norte, desde el sector de Aloa, el Chasqui, baja por la E35, ¿verdad? Hacia el centro del país. Usted ya puede sintonizar en frecuencia de aire 89.3. ¿Eh? De ahí cruza todo lo que es la provincia de Cotopaxi. Cruza toda la provincia de Tungurahua. Llega a Chimborazo. Se va con toda la señal bonita 89.3. ¿Sí? Hasta el sur de la provincia de Chimborazo. Al norte del Cañar, ahí en el Tambo, ahí estamos con la frecuencia bonita. En el oriente ecuatoriano, si usted se va para allá, Pastaza, 893. ¿Ok? Así que pues, feliz viaje a quienes se encuentran por las carreteras del Ecuador. Si no, pues, usted nos escucha también en nuestras plataformas. Usted pone www.labonitaradio.com. Y ahí también nos escucha en tiempo real, tal como si fuese una FM en su dispositivo. Hoy en día también los automóviles tienen su sistema Android. Sí, su sistema Android en sus radios. Ahí tienen las plataformas del TuneIn, del MyTuner. O automáticamente también se pueden descargar nuestra app. Sí, así que pues para qué. Nos lleves en tu automóvil en cualquier parte del Ecuador y del mundo, ¿sí? Así que pues, para que no te pierdas las programaciones de 89.3, ¿sí? A ver, vamos por acá. Saludos, Janetita, saludos en Riobamba. Me dijo saluditos para la familia Gavilanes Segovia. Ok, gracias. Amplificando ahí, haciendo las cosas de la casa. Mi querida Patti, saludos para ti también. Un fuerte abrazo. Excelente día sábado. A ver, por acá, Beatriz. Hola, hola Beatriz. Por acá me dijo, quiero participar. Y quería enviarle el saludito para Alberto Cedeño, que nos escucha también en San Borondón. Esto es en la costa ecuatoriana, Guayaquil. Muy bien. Julito, ¿cómo vamos? En el Cantón Guano, Julito Echeverría. Ahí estamos. Con toda la bonita, todo volumen acá en el local comercial. Me dice, Karinita, hola, saludos para ti también. Muchas gracias por esos buenos deseos. Siempre compartimos las programaciones de la radio. A la 1:00 p.m, te cuento, viene Wilfrido Olivo para hacer los 180 minutos más rancheros que tiene el Ecuador. ¿Sí? En las tardes tapatías. Vaya alistando ese tequila, ese limoncito, esa salsita. ¿Ah? Póngase las botas de charro, que va a cantar todos esos buenos clásicos de México.
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0: Aquí estoy yo. A ver, por acá Ricardo también me dijo que le envíe un saludito para Cristina y Paulina en la ciudad de Riobamba. Él nos escucha también en la ciudad de Ambato. A ver, vamos por acá. Ah, no te olvides, por la tarde está el DJ Maestro. Sí, así que pues en el mixeo también, haciendo el bonito Dance Lab por la noche. Programaciones del fin de semana realmente interesantes que te invito para que te quedes siempre con nosotros, enganchado, y me sintonices las 24 horas. Mi querida Karina, un saludito para la familia, para su familia, la familia García Almeida. Ahí estamos. Luego vengo ya con el sorteo, ¿sí? El sorteo de los premios que tengo para el día de hoy. Así que pues, sigue disfrutando conmigo. Este es el mixeo.
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muy bien. Aquí estoy. Tengo que entregar los premios, chicos. He recibido un montón de mensajes de todas nuestras amigas, nuestros amigos durante la mañana de este día sábado, hoy 18 de julio. Un fuerte abrazo para cada uno de ustedes. Los mejores clásicos en la frecuencia All.

0: FM. Si usted es old, está en la frecuencia correcta. Sí, señor. Muchísima suerte a todas nuestras amigas, nuestros amigos que han participado. Me han dejado todos sus mensajitos. Han participado con sus datos. Vamos, hoy tengo las dos pizzas familiares y las dos invitaciones para que se vayan para el cine, ¿no? Para que se vayan para el cine. Vamos en 5, 4, 3, 2, 1. A ver, tengo acá los ganadores, ganadoras de mi plataforma de sorteos de nuestros sponsors. A ver, Carolina Mora, tienes tu pizza familiar, y Fernando Reyes, tienes también tu pizza familiar, ¿sí? Carolina Mora y Fernando Reyes. Vamos, las invitaciones para el cine. A ver, Jaime Espinosa y Janet Osorio. Jaime Espinosa y Janet Osorio son las invitaciones para el cine. Vamos, repito, ganadores. A ver, Carolina Mora, Fernando Reyes, Jaime Espinosa y Janet Osorio. Son los ganadores. Necesito que me escriban rapidito, chicos, a través del 0981-570-270 para enviarles el voucher digital, y necesito unos datos adicionales. ¿Sí? Ya luego vengo ya para despedirme de la programación, así que pues todavía tengo dos cancioncitas más en este mixeo del fin de semana.
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0: Muy bien, vamos llegando a la parte final de nuestra audición. ¡Bravo! Muchas gracias por habernos acompañado durante este día sábado. En la mañana te hemos mixeado todos los buenos musicales en los clásicos que tú necesitas. Para mi gente que siempre respira buena música en la radio. En casita, sí, en casita, te encuentras en tu lugar de trabajo. En la hora ya del almuerzo, la hora del lunch. A esta hora de la tarde ya acá en el Ecuador. Ya se viene las tardes zapatillas. 180 minutos dedicados a la música de México. Aquí en la frecuencia bonita, los sábados. Tienes mucha programación acá en la 89.3. Yo me despido, felicidades. Excelente fin de semana. Cuídate un montón. Aliméntate bien. Toma agüita. Lávate la cara. Y disfruta de la familia, disfruta de tus seres queridos, momento a momento, ¿sí? Yo soy Oscar Olivo Haro. Nos escuchamos el día lunes a las 9 de la mañana en el Distrito 89. Para mí ha sido un placer realmente disfrutar contigo de este mixeo del sábado, los mixeos de vacaciones. Felicidades. Hasta la próxima.
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más cordial invitación para que ustedes participen de este espacio de 180 minutos a través de Bonita FM en 89.3 a nivel regional. Este es el programa Tardes Tapatías. Pónganse cómodos porque hoy la música mexicana suena de lo mejor, con un sentimiento especial desde el corazón del Ecuador. Gracias por estar con nosotros, gracias por participar de estos minutos especiales del sábado. Un saludo cargado de cariño para la Sultana de los Andes, mi querida Riobamba, para la tierra de las flores y de las frutas, la siempre activa Ambato, y por supuesto para el Pensil de los Andes, nuestra noble Latacunga. En todo el centro del país, ahí está Bonita FM y su programa del

0999-1711-88. Aquí iniciamos entonces el espacio dedicado a lo mejor de México. Estas son las tardes tapatías.

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0: Continuamos, amigos, en la programación de este fin de semana a través de Bonita FM. Este es el espacio dedicado a lo mejor de la música mexicana. La más cordial invitación para que usted se comunique a través de nuestro contacto 0999-1711-88. Por acá estamos ajustando algunas cositas técnicas para que tengamos un mejor sonido y se desarrolle de la mejor forma este espacio de música mexicana. Si tenemos cumpleaños en casa, ya sabe, usted tiene que comunicarse, hacernos un mensaje de texto, mensaje de voz. Si hay el aniversario matrimonial también, tenemos música para ustedes, para esas parejitas románticas. Gracias por preferirnos, porque aquí está siempre lo mejor para ustedes en fin de semana en Bonita FM.
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presencia musical de grandes voces en nuestra programación del fin de semana. Cordial invitación, amigos oyentes, para que siga seleccionando canciones 0999-1711-88. Porque aquí está precisamente allá en el Rancho Grande donde nacimos, dice, aquí los...

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1: Continuamos, amigos, en la programación. Gracias por su sintonía, gracias por participar con nosotros. Estos son los 180 minutos de música y canciones de México. Una programación diferente que nos hacemos a través de 89.3. Más de 30 años junto a usted con este género musical, disfrutando de sus sentimientos que tiene el cancionero mexicano, las voces inolvidables, voces frescas, y también esos verdaderos poemas musicales. Solamente en el fin de semana nos identificamos con este género. Felicidades a todos. Nuestro contacto 0999 17 11 88.

0: En esta programación presentamos con muchísimo gusto una canción que venía con la voz de Ana Gabriel. Simplemente ese es el amor. Gracias por seguir con nosotros en este espacio dedicado a lo mejor de la música mexicana. La invitación para que siga comunicándose a nuestro contacto, el 0999-1711-88. El espacio de las tardes zapatías es tu punto de encuentro para disfrutar de lo mejor de la música regional mexicana. Sintonízalo en tu estación de radio local para acompañar tu día con las rancheras más emblemáticas, dedicatorias en vivo y reflexiones diarias que llenan de alegría y motivación el corazón. Gracias por ese mensaje que nos han hecho llegar en a través de nuestro WhatsApp 0999-1711-88. Un abrazo fortísimo y un feliz día a todos mis compañeros jubilados. Hoy, 18 de julio, es el Día del Jubilado Ecuatoriano. Para todos esos grandes amigos de trabajo que se acogieron a esa etapa tan hermosa que tiene el ser humano como es la jubilación, donde no estamos dependiendo de nadie, dice, no. Gracias por esas palabras que nos hacen llegar a través de nuestro teléfono 0999-1711-88.
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Continuamos en la programación. Estas son las tardes tapatías. Es el puro sentimiento mexicano a través de su música interpretada por sus grandes intérpretes, grandes autores y compositores mexicanos. Este es el programa que lo hacemos todos los días sábados a través de 89.3. Saludos especiales para nuestros amigos oyentes en las provincias centrales del Ecuador. Con mucho gusto estamos llegando a la ciudad de Latacunga. ¿Qué tal? Felicidades para nuestros amigos y amigas allí en Latacunga, en la provincia de Cotopaxi. También estamos en la tierra de las Tres Juanes, Ambato, en sintonía de 89.3 y su programa favorito del sábado. En los 10 cantones de la provincia de Chimborazo está el sonido inconfundible de las tardes tapatías de Radio Bonita. Más de 30 años junto a usted con este género musical que encanta a los latinoamericanos. No se olvide nuestro contacto 0999-17-1188. Dígalo, dígalo, dígalo, porque aquí está su música.

Este es un estilo diferente que estamos compartiendo con ustedes a través de la radio. En esta oportunidad con la voz de Andrea Grausas, en ritmo ese de bolero ranchero que lo pone sabor a mí. Estas son las tardes tapatías a través de Bonita FM. Gracias por seguir en esta cita especial del sábado.

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0: Continuamos en la programación. Estamos en sus tardes tapatías, lo mejor de la música mexicana. 180 minutos con verdaderos éxitos mexicanos, voces de todos los tiempos, voces latinoamericanas, ecuatorianas y riobambeñas están presentes en este espacio dedicado a este género musical. Recuerde nuestro contacto 0999-171188. El fin de semana siempre estamos compartiendo este género con mucho gusto.
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Un hermoso poema musical presentábamos con la voz de Paquita, la del barrio, de la creación del señor Cuco Sánchez, Anillo de Compromiso. Estas son las tardes tapatías a través de Radio Bonita 89.3 FM. Saludos a nuestros amigos oyentes en las provincias centrales del Ecuador. Ahí está la señal abierta de 89.13 en la provincia de Cotopaxi, Tungurahua. También estamos en los 10 cantones de la provincia de Chimborazo. En Bolívar, parte del Cañar, también estamos al norte del Cañar. Saludos especiales en el Tambo. Felicidades a todos nuestros grandes amigos que nos amplifican los fines de semana y nos dicen qué buena que es la música mexicana. Y aquí están esas voces emblemáticas. ¿Cómo no? Hablar de las canciones que ha creado el señor Cuco Sánchez y nos ha interpretado y son verdaderos éxitos musicales. Y aquí estamos con los clásicos.

vernácula. Su trayectoria abarcó desde sus inicios militares y radiales hasta consolidarse como una leyenda internacional que inmortalizó la comedia ranchera y fundó el sindicato de actores. Vea usted. Eso es lo que nosotros compartimos en esta programación de 180 minutos a través de la radio Bonita FM a nivel regional.

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Es la música de México en nuestra programación del fin de semana a través de Radio Bonito 89.3 FM. Cordial invitación para que siga comunicándose con nosotros a través de nuestro contacto 0999-1711-88. Estamos ya en los últimos 60 minutos del programa. Gracias por esa preferencia que nos brindan en las provincias centrales del Ecuador. Ahí estamos en las ciudades más importantes de las provincias de Cotopaxi, Tungurahua, Chimborazo, parte de Bolívar y Cañar, en el mundo en www.labonitaradio.com. Canciones emblemáticas, voces inolvidables, solamente en esta subprogramación, el espacio original de Radio Bonita, Tardes Tapatías.

La presencia musical de Marco Antonio Muñiz con la canción Cerca de Ti. Antes estaba con Javier Solís, también el tema titulado Cataclismo. Pero qué tal si a continuación compartimos y disfrutamos de una canción emblemática de México, Cielo Rojo. Fue compuesta por el cantautor Juan César. El tema es ampliamente reconocido como uno de los huapangos más emblemáticos de la música ranchera, famoso por sus interpretaciones clásicas y por la forma, y forma parte de la cultura popular mexicana. Pero en esta oportunidad quiero presentar este tema de Juan Saizar, así es, Cielo Rojo, con las voces de Lucero y la guapa Lucía Méndez, estas dos guapísimas mujeres mexicanas que nos cantan también hermosísimo aquí en las tardes tapatías.

comuníquese con el programa Tardes Tapatías a través del 0999-171188. Correo Wilfrido Olivo.

La presencia musical de Paco de Colombia, la canción, un tema de Leo Dan, ¿Cómo duele querer? La música ranchera es un género icónico de la cultura mexicana que ha trascendido fronteras, convirtiéndose en un fenómeno global. Les invitamos a que siga usted disfrutando de nuestra programación. Más de 30 años junto a los oyentes de Bonita FM 89.3. Gracias por esa sintonía en las provincias centrales del Ecuador. Cotopaxi, Tungurahua, Chimborazo, parte de Bolívar y Cañar. Para quienes nos amplifican nuestra plataforma digital, estamos en www.labonitaradio.com. Saludos especiales en Madrid, en España. Felicidades también para esa gran sintonía que tenemos en Alemania. Así es, en Toronto también estamos en Norteamérica, en Toronto. Felicidades a nuestros amigos en Estados Unidos. Dicen, ¿qué tal si escuchamos música de Alejandro Fernández? Aquí está justamente uno de los grandes éxitos de este potrillo mexicano.

0: Es un éxito de Selena. Pero en esta oportunidad compartíamos con otra voz. Selena y Cristian Castro. Sí. Como la flor. Esto es únicamente en las tardes tapatías de Radio Bonita. Usted tiene la oportunidad de escuchar canciones importantes y emblemáticas de la música mexicana.
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últimos minutos del programa Tardes Tapatías de este día sábado 18 de julio del 2026. Y a propósito, es la fecha donde estamos conmemorando el Día del Jubilado Ecuatoriano. Para todos los jubilados que nos escuchan, gracias por esa sintonía. Felicidades, que tengan un hermoso día con toda la familia, una hermosa fecha. Disfrútelo con toda la familia, con todos los seres que están junto a ustedes. Jubilados, amigos y amigas que sintonizan nuestra programación, vaya este abrazo musical con música mexicana.

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La presencia de Aida Cuevas en la programación con este hermoso tema titulado ¿Cómo que no? La invitación para que participe en estos últimos minutos del programa. Estamos ya en la recta final de esta emisión del día sábado 18 de julio del 2026. Gracias por comunicarse a nuestro contacto 0999-1711-88. Sábado a sábado estamos identificados con este género musical que gusta a los latinoamericanos. Aquí está más con el señor Alejandro.

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1: Se nos terminó el tiempo. Llegamos a la parte final de nuestra programación este día sábado 18 de julio del 2026. Hoy cerramos este ciclo de Tardes Tapatías, pero nos llevamos el mejor de los recuerdos, su compañía. Gracias por dejarnos entrar a sus hogares, por cada mensaje y por hacer de este programa un espacio suyo. Este no es un adiós, solamente hasta la próxima semana, si el Todopoderoso nos permite. Un placer inmenso haber compartido estos 180 minutos donde hemos proyectado música de todos los tiempos. Este género tan hermoso que tenemos los latinoamericanos, el folclore mexicano que gustan a todos, todos. Esas rancheras, corridos, guapangos, bueno, lo que nos ha caracterizado en estos más de 30 años de estar junto a usted a través de la magia de la radio.

esperamos que siga en sintonía de 89.3. Nosotros nos despedimos. Mi nombre, Wilfrido Olivo. Hasta la próxima. Felicidades. Vamos con la última canción del programa. ¿Cómo quieres que te olvide?

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